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1: Escuchábamos recientemente a Galantis. Ahora nos quedamos junto a Two Brothers on the 40th Floor. Mi nombre es Eduardo Aravena y hasta la hora 13 nos acompañamos ustedes y nosotros en la estación Viña FM. Bienvenidos.

9 de la mañana con 19 minutos. Bueno, todos creo deberían saber que vienen lluvias marejadas y tormentas eléctricas que asoman en la región de Valparaíso. ¿Saben o no? ¿Lo sabían, no? Bueno, sobre 20 milímetros de agua podrían llegar incluso hasta los 30. Espera que deje el sistema frontal que acompañaría lluvias intensas pronosticado para el día martes a partir de las 6 o 7 de la mañana y que se extendería hasta la tarde del miércoles en la zona para el jueves prever inestabilidad postfrontal y podrían registrarse tormentas eléctricas. Las primeras gotas podrían comenzar a caer a partir de la tarde del día de hoy, sí, es verdad. El lunes podrían ser algunas precipitaciones bastante débiles, pero sería la antesala de lo que vendría el martes, donde se proyecta como el día de mayor precipitación sobre la región de Valparaíso, principalmente desde la cordillera a la costa, desde la cordillera de la costa hacia el litoral y también en los sectores de precordillera. Según lo que dijo Pamela Enríquez, coordinadora de Meteo Red Chile. Gonzalo Espinosa, capitán de navío y jefe de servicio meteorológico de la Armada, precisó que para la región de Valparaíso la condición empezará a afectar a contar de las primeras horas del martes y se mantendrá con precipitaciones y con vientos de componente norte a contar de mañana, obviamente, y se extenderían hasta el día miércoles. ¿Lluvia de nuevo, ah? ¿Eh?

0: Vamos a ver qué tal la viene. Limpie la canaleta. Límpiela. Sí, hay que estar preparado para esto.
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0: el sonido de Pure Sugar con Delicious. Nueve de la mañana con 29 minutos en la frecuencia del mar. Oye, saludamos a todos quienes nos escuchan vía online en vinafm.cl.
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0: Ahora nos quedamos con el sonido de INXS. Esto se llama Original Sin.
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0: Ahí va a estar el sonido de Midnight Oil con el Bed Are Burning. Las camas están ardiendo.
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0: Oye, luego vamos a activar nuestro WhatsApp. No sé si es que está... se puede activar, ¿no?
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0: Como no ha llegado Mr. Electro, no tenemos idea de nada. Él maneja todo ese tema. Lo que sí tenemos son informaciones y desinformaciones en esta mañana de día lunes 5 de octubre. Se me ha hecho eterno el mes de octubre. No sé por qué se me ha hecho eterno.

la inseguridad y en esta ocasión le tocó a un supermercado en Valparaíso. Un guardia agredido, dos vehículos quemados, lanzamiento de miguelitos y el robo de cerca de 4 millones en especie fue el resultado de un violento turbazo realizado la tarde de ayer en un supermercado Cuento ubicado en Rodelillo, en la comuna de Valparaíso. Comenzamos con las estupideces de nuevo con los turbazos, ¿eh? Increíble. Habían sido al menos tres sujetos que participaron en esta acción, quienes concurrieron hasta el recinto comercial pasada las 19 horas con armas y, bueno, un montón de cosas más. Para evitar la persecución, los individuos incendiaron dos vehículos en la avenida Rodelillo, lo que obligó a la presencia de bomberos. También lanzaron miguelitos en la vía. Según información preliminar, los delincuentes habrían llevado cerca de 4 millones de pesos en especias, como también en dinero en efectivo. Las diligencias han sido llevadas por la CIP de Carabineros. Hasta el momento no se han reportado detenidos. Increíble, ¿eh? Vamos a seguir con la música mejor junto a Miley Cyrus. Esto se llama Easy Lover y suena en la frecuencia del mar.

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1: Escuchamos a Sunfall junto a Alex Jones, Be My Lover, el remix. Ahora nos quedamos junto a Oliver y Jimmy Jules. Esto se llama Pushing On. Y suena a las 9:48 en la frecuencia del mar.

0: Oye, una noticia que comenzó a dar vueltas el día de ayer en redes sociales, incluso el sábado, si no me equivoco. Gaviota para Dave Grohl. Foo Fighters sería una de las bandas internacionales que se estaría, bueno, estaría siendo sondeada para formar parte de la parrilla del Festival de Viña 2027, según trascendido sobre la próxima edición del certamen. Ahora, mira, esto surgió según el medio Vivo al Día de Valparaíso. La agrupación liderada por David Grohl se presentaría en el certamen debido a una particular coincidencia del calendario, porque el próximo año el festival se desarrolla entre el 22 y el 27, mientras que Foo Fighters tocarían en Santiago el domingo 28 de febrero, en el marco del Takeover Tour 2027. Esta cercanía de fechas abriría la posibilidad de que la banda ya se encuentre en Chile durante la semana del festival, lo que facilitaría una eventual presentación de la banda en la Quinta Vergara antes de su show en la capital. Ahora, no sé por qué. ¿Por qué yo no daría así como por firmado este sondeo? Porque supuestamente la parrilla del Festival de Viña del Mar ya estaría cerrado. Y no creo que entre hoy, 5, bueno, o ayer, o antes de ayer, o desde el 1 de octubre, empiecen a negociar con Foo Fighters para que se presentaran en la Quinta Vergara. Yo creo que no. Aunque igual pueden haber sorpresas, y si salió a la luz pública, es por algo. Ahora, el medio no sé si será tan confiable tampoco. No estoy diciendo que sea malo el medio, ¿ah? Pero no es que no sea confiable, sino que la noticia es como yo puedo tirar una noticia y como yo puedo anunciar ahora, oye, viene Depeche Mode y la cuestión, están buscando. Y claro, empieza a manifestarse, disculpen, a masificarse, y quizás es algo que no va a suceder. Ojalá que sea. Ojalá que el medio Vivo al Día de Valparaíso esté en lo cierto y llegara a Foo Fighters. Sería impresionante. Así como tal cual como llegó Incubus, Foo Fighters es una banda que está en boga totalmente.
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0: ¿Qué piensan ustedes? La pregunta, bueno, ¿te gustaría Foo Fighters en el Festival de Viña, no?
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0: No es malo. ¿Podríamos escuchar algo? Sí, podríamos escuchar algo de Foo Fighters. ¿Por qué no? Algo piolita de Foo Fighters, no es mala idea. Mr. Electro acaba de llegar, ¿eh? Acaba de llegar Mr. Electro, man. Algo bien, ¿cómo se llama? Bien... No, sí, podría ser Learn to Fly. No es malo. No es mala idea esa canción de Foo Fighters, Mr. Electro. No tenemos. Vamos a tener a Foo Fighters, viejito. Qué mala onda, no. Eso no es Foo Fighters, hombre. Ese sí. Esto se llama Big Me. Son los Foo Fighters. Posiblemente próximos artistas del Festival de Viña.

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1: Comenzamos el nuevo bloque, 10 de la mañana con 10 minutos. Actuales 13 grados en el Gran Valparaíso en promedio y se espera una máxima de 18 para el día de hoy. Vamos a revisar si es que va a caer algo de agüita, según lo que indica meteochile.gov.cl. Dentro de un ratito más, ¿les parece o no? Porque supuestamente vuelven las precipitaciones. Dijeron, ¿no? Se anunció que obviamente iba a haber algún rastrajo por ahí del niño en primavera. O sea, la primavera es así, va a ser así. Y quizás hasta el verano sea así. Un día amanezcamos con un sol radiante y en la tarde se va a nublar, va a llover y después va a volver a salir el sol como el viernes. ¿Vieron lo que sucedió el viernes o no? Despertamos con el cielo despejadísimo, después entró nubosidad, después se nubló, llovió. ¿Cómo se dice? ¿Llovió o lluvió? ¿Llovió? Bueno, cayó agüita. Y después, a la hora, dos horas después, se despejó. Es la nueva realidad que tenemos.
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1: Vamos a aperturar nuestro WhatsApp mientras para escucharlos a ustedes. Nos quedamos con la música de French Affair. Esto se llama Je ne sais pas pourquoi.

Hoy le enviamos un gran saludo a la tía Mary, que anda con el Manny, escuchando la 107.7. ¿Qué andan haciendo? ¿Qué andan vaciando? ¿Para qué anda vaciando ese tipo?

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2: Ahora nos quedamos con un clásico junto a The Hughes Corporation. Qué temazo, viejito. Rock the Boat, 10 con 19 en Viña.

0: Es el sonido de Patrice Roshan, Forget Me Nots, otro gran clásico.
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0: Tenemos WhatsApp, aló. Buenos días. Aló, ¿con quién hay alguien ahí? Aló, sí, buenos días.
2: Hola, Edu Aravena.
0: Hola.
2: Hola, buenos días. Mira, te estoy llamando acá de Quilpué, de la calle Blanco, desde mi trabajo. Empezando con hartas ganas esta semana. Yo hace un poquito menos de 2 meses escuchando la radio Viña, es bastante entretenida.
0: ¿En serio?
2: Igual tú eres muy agradable.
0: Muchas gracias.
2: Bueno, nos alegra las mañanas ahí hasta las 13 horas. Que desearles a todos en el equipo, a ustedes y a toda la gente que escucha en esta emisora, desearles un buen inicio de semana y una semana exitosa. Bendiciones, que estén todos bien. Saludos desde Quilpué. Aquí les habla Evelyn.
0: Gracias.
2: Y gracias por la música. Y de repente, si es que se puede, puede programar algo de Taylor Dane. With Every Beat of My Heart, si es que se puede, no es urgente. Igual entretenía la música de los años 80 en castellano e inglés, entretenido. Y la música tecno igual bien. Gracias, que estén muy bien. Buena jornada, gracias.
0: Muchas gracias, Evelyn. Bienvenida. Estaba Violita la Evelyn ahí. No había dicho, no le había contado a nadie que estaba escuchándonos. Nadie, absolutamente nadie. Te mandamos un gran saludo, Evelyn. Gracias por estar con nosotros. Te vamos a anotar ahí también, ¿ah? Bienvenida, Evelyn. Gracias por estar ahí al otro lado. ¡Aló! ¿Con quién? ¡Aló! ¡Buenos días!
3: Hola, buenos días. Un gusto entrar en tu radio. Y sí, esos turbazos son nefastos, digamos. Por un tema, digamos, que Carabineros tal vez hace su pega o investigaciones. Pero lamentablemente los jueces y los queridos políticos que tenemos no hacen su pega.
0: Gracias, amigo, por tu opinión. Muchísimas gracias también por estar con nosotros. ¿Cuál es tu nombre, amigo? Vamos a adivinar. Nosotros somos adivinos, ¿eh? Adivinamos todos los nombres. Gracias, compadre, por estar también ahí. ¡Aló!
4: Hola, querido Edu. Buenos días. ¿Cómo estás?
0: ¿Cómo estáis, Pati? ¿Cómo buenos días?
4: Mi trabajo.
0: ¿Qué le pasó?
4: Hace frío, ¿cierto?
0: No,
4: porque
0: hace calor.
4: La verdad es que tengo frío.
0: Hace calor, Pati.
4: Y tengo sueño. ¡Oh, qué terrible!
0: ¿Algo más que tenga?
4: Eso.
0: Anda lento hoy día, Pati, ¿eh? Anda lento, te cachamos, Pati. Pero no importa, vamos, si el lunes está bien, está muy bien. Gracias por estar también ahí, querida Pati. ¿Qué estaba haciendo yo? No me acuerdo. ¿Qué estaba haciendo yo? ¡Ah! ¡Audios! Es que viste, el Electro me habló. Hola, Edu, buenos días a todos los radioescuchas. Saludos de Alex y Teresa Nogal. Por acá está frío el día, viste, ya hace frío. Si no, está helado. O sea, a ver, ¿cuántos grados hay en promedio? 14. Sí, puede ser, sí. Meta pelando nueces, el pela nueces. Grande Alex y Teresa, les mandamos un gran abrazo. Que tengan una grandiosa semana, muchachos. ¡Aló! ¿Quién anda por ahí? El tocayo, ¿ah? ¿Qué anda haciendo tocayo?
5: Ya tocayo, rebollando por Chile de manera de emergencia, ahora en dirección Coquimbo.
0: Oh.
5: Voy por acá por Quillota y ya, aunque la radio va a sintonizar en el 107.7, no se escucha tanto tocayo.
0: Ah.
5: Así que me despido y si os quieren nos escuchamos el lunes. Saludos para todos.
0: ¿El lunes?
5: Saludos.
0: ¿Cómo el lunes? ¡Ah! Eso fue el viernes. ¡Aló!
6: Hola, Edu. Hola, Mr. Electro. ¿Cómo están? ¿Cómo están todos? Saludos en este nublado lunes. Esperando que todos tengan un excelente día y una excelente semana.
0: Ahora sí, tocayo.
6: Y como siempre, en la compañía de la mejor Viña FM y la estación. Saludos.
0: Saludos, tocayo. Buen día. Yo pensé que se lo habían mandado el hoy día. Dije, ¿qué onda? ¿Por cómo no nos vemos el lunes? Dije, tanto tiempo de descanso se ha tomado el tocayo.
7: Hola, buenos días, pariente.
0: Buenos días,
7: acá
0: caballero.
7: Saliendo, ya pasó un día a trabajar. Está bastante fresquito el día. ¿Qué queréis que diga? No. Hay acá algunas gotitas, pero
0: ¿en serio?
7: No tanto, así tampoco como exagerado. Así que eso, que tengan un buen día todos, una buena semana todos y todas. Así que estamos en contacto.
0: Gracias, Lucho Mauro. Que tenga buena pega, viejito. ¿Sabes qué? Ahora que me acordé de Lucho Mau, le iba a decir, oye, ven a limpiarme el auto. O sea, no lleva el auto a limpiar. Ahí está, ¿no? A limpiarme el auto.
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0: 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Si tenía algún dato de alguien que haga una limpieza, que sea con las 3B, bueno, bonito y muy barato.
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0: Oye, y lo otro que iba a decir, el tema de la lluvia, sí, supuestamente, como dijo, estaban cayendo algunas gotitas. Yo creo que es muy probable que durante el día tengamos alguna gota por aquí, por allá, porque ya la inestabilidad del sistema frontal, que va a llegar con todo en la madrugada del día martes, ya se va a dejar hacer sentir muy pronto.
6: Sí, pues tocayo, eso fue el viernes.
0: Pero lo mandaste
6: fuimos
0: tarde.
6: Fuimos a Coquimbo y ya volvimos. Estamos acá en la zona tocayo.
0: Oye, el medio pique, viejito. ¿Y por qué? ¿Qué te pasó en Coquimbo? Cuenta, tocayo.
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0: Ya, viejito. Oye, pero avísales que voy yo para que me hagan un 80% de descuento. Mira que no tengo plata. Estoy pobre. Soy pobre. Oye, ya. Bueno, obviamente comenzó el mes y ya no tengo plata. Ya no tengo dinero. No sé qué voy a hacer el resto del mes. Me voy a tener que prostituir. No, se le ocurre que atro, no, aló.
4: Ah, ¿sabes de qué me acordé?
0: ¿De qué?
4: Con respecto a la lluvia del viernes, fue súper intensa.
0: Sí, fue bastante guatita.
4: ¿Hacía calor o no hacía calor?
0: Sí.
4: Porque yo
0: sí, estaba como húmedo.
4: Estaba sufriendo con el calor en la tarde. Andaba manejando, andaba haciendo unos viajecitos por ahí. Y hacía mucho calor. Hubo un momento que llovía, pero hacía chuzo.
0: ¿Sabes lo que pasa, Pati? Es lo que yo comenté la semana anterior también, lo dije un día. Que siento como que cambió un poco el clima. No sé si ustedes, la percepción que tienen ustedes hacia el interior, por ejemplo, quienes nos escuchan en Quilpué, en Villa Alemana, también lo puedes decir, y en Valpo también, obvio. Siento que hay más humedad en el ambiente. Siento que está más húmedo. Esa humedad que antes, por ejemplo, no se sentía mucho, hoy día sí se siente bastante. Evelyn, para ti. Bienvenida, Evelyn, para el amigo que están sumándose y que empezaron a escribir. Bienvenidos a la estación Viña FM.
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Oye, qué temazo que te pediste, Evelyn. Taylor Dane, Tell It To My Heart. Es lo que sonaba aquí en la Frecuencia del Mar. Otro clásico se suma a esta mañana de día lunes, 10 de la mañana con 38. Llega Alphaville. Esto se llama Dance With Me. 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
1: Luego de escuchar a Alpha Biel llega los Chemical Brothers. Esto se llama Go y suena en la frecuencia del mar.

0: El remix para aquella mítica canción de Dirty Dancing, ¿eh? ¿O no? No me acuerdo muy bien. Junto a los Black Eyed Peas. Black Eyed Peas. Black Eyed Peas. No, Peas, no quiero ir a hacer Peas, hombre. The Time, Dirt, baby.
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0: Saludamos a nuestra querida Seglo. ¿Oye, te llamas Seglo o no, Gloria? No, Glo nomás solamente. Dice que en los ponientes dice que hay viento fresco. ¿Hay alguien por ahí por los ponientes que nos pueda avisar? Sé que hay mucho viento ahí en los ponientes. Sí, ¿sabes qué? Una amiga me habló hace un rato y me dijo que había bastante viento en su sector también. Bueno, se esperan vientos en este sistema frontal, así que vamos a estar atentos a ver lo que sucede, ¿vale? ¡Aló!
2: Gracias, Edu, y a todo el equipo. Qué rico, nos alegras la mañana aquí en la cocina. Gracias, gracias.
0: ¡Gracias, querida Evelyn!
3: Bueno, como entre 15 y 18 lucas, creo, en auto chico.
0: ¿Ya?
3: Ya cuando son más grandes, cobran un poco más. Pero cuando lo vaya a llevar, avísame, po.
0: Sí, pues, obvio.
3: Que nos cuesta, güey. No para que le hagan el descuento, pero para que sepa que va a ir recomendado, para que lo haga bueno.
0: Oye, no es caro, ¿ah? ¿Eh? Y si te lo deja impresionante bien, bacán. Ahora, oye, lo otro no es que yo vaya a lavar el auto ahora que va a llover. ¿Ya? No entiendan eso, ¿no? Por favor, que recién también me preguntaron, oye, ¿pero cómo se te ocurre lavar el auto si va a llover? Estoy preguntando. Es una preguntación nomás. Y lo otro es que me cae una... Me asalta una duda. No sé, háganlo ustedes que andan por las calles... O que de repente pasan por algún servicentro donde hay típico estos lavautomáticos, lavadero de auto automático, valga la redundancia, donde uno se lava el auto solo con una fichita y lo lava. ¿Por qué se llenan siempre previo a la lluvia? ¿Se han dado cuenta de eso, no? Mira, pasen nomás, hagan el ejercicio hoy día, sobre todo, como hay anuncio de lluvia para mañana. Hagan el ejercicio hoy día. Pasen por un servicentro, sea la marca que sea, donde haya un lava autos, un lava centro, un lava. No me acuerdo cómo tiene un nombre. Pasen por ahí y, de acuerdo a mi percepción, lo más probable es que haya bastantes vehículos lavando el auto previo a la lluvia. ¿Cómo? ¿Por qué pasa eso? No sé por qué. Juan Fernando Sabando Bando, ¿cómo estáis? Fernando Sabando Bándolo. Quintero dice que hay viento norte muy fuerte. Gracias, viejito. Sí, de allá viene el sistema frontal. Oye, ¿y viene con río atmosférico? Ese es el tema. Nuestra querida Leslie nos envía un video con viento. Mira, en el Marga, mira.
4: Sí, se ve harto viento. No habíamos tenido un viento como tanto viento como este viento tanto. Habíamos tenido... ¡Hola, Edu!
0: Hola, Leslie, querida, gracias por tu video. Bueno, vamos a esperar a que no sea muy, muy fuerte, pero sí viene con río atmosférico. Luego de un ratito vamos a revisarlo, ¿vale? Vamos a revisar qué viene con este sistema frontal.
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1: Escuchamos recientemente a Justin Bieber con Where Are You Now. Ahora volvemos a escuchar otro gran clásico en Viña FM. Esto se llama This Time I Know It's For Real, junto a Donna Summer. En la previa de la lluvia, ¿cae agüita por su sector? ¿Ha caído alguna gota? Háganos saber en nuestro WhatsApp

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2: Oye, ¿sabes por qué pasa eso? Porque cuando llueve, la lluvia, generalmente las primeras lluvias son ácidas. Entonces, claro, paralizo, todos como cuando se seca todo como con un circulito blanquito y la carroza llega. Entonces, cuando tú lavas el auto en un nanacopé, en esa ficha, tú juegas con agua desmineralizada y traes un protector de esa agua como un teflón líquido.
3: Ah.
2: Entonces hace eso que la lluvia después no tenga esos efectos colaterales.
3: Mira, mira qué buen dato, Lucho Mauro. Bien, buen dato. Yo pensé que lo hacían porque la gente era, no sé, problema del colisionador de átomos, o sea, de partículas, disculpa.
4: Your English pronunciation is very good.
3: Bien. My English pronunciation is very good. Thank you very much, Evelyn. Oscar Aguilera, buen día. Aún no, pero con mucho frío está al lado, zona interior, con la música para bailar y calentar el cuerpo. Grande, Oscar, un abrazo, viejito.
5: Por pega hubo que ir, pues, tocayo. A ver, un temita ahí más o menos de emergencia, que afortunadamente pudimos resolverlo entre la noche del viernes y el sábado en la mañana.
3: ¡Chuta!
5: Así que el sábado de la tarde ya de vuelta para la quinta región. Y aproveché de comprar quesito, tocayo. Está bueno el queso que compré ahí en la carretera, quesito de cabra. Hay harto quesito, así que están buenos los precios. Y lo otro, tocayo, que por fin lo logré, tocayo.
3: ¿Qué?
5: Y quisiera compartirlo con ustedes, con el fondo, ¿tá? Emocionado desde el fondo del corazón,
3: ¿qué
5: tocayo.
3: ¿Qué pasó?
5: Terminé de pagar un préstamo hoy día.
3: ¿En serio? ¡Qué buena, viejo!
5: Por fin terminé por de pagar
3: fin,
5: un préstamo.
3: Viejo, qué buena onda.
5: Gracias a Dios. No me atrasé en ninguna cuota, así que pude terminar de pagarlo. Por fin se acabó, tocayo. Pagué. Lo logré, tocayo. Podría
3: buena,
5: ponerme hijo. La canción de Rocky.
3: No es malo, ¿ah? No es mala idea.
5: Con la canción de Rocky va a celebrar que terminé de pagar un préstamo, tocayo.
3: Oye, ¿sabes qué? Eso pasa mucho, ¿ah? Es increíble cuando uno deja pagar un préstamo, el alivio que se siente es increíble. Pero justo ahora que terminaste de pagar ese préstamo, yo necesito un préstamo y nadie me quiere prestar plata, tocayo. Tú podrías hacerme un préstamo, ¿no? Pero en buena onda, sí, en serio, estoy hablando en serio, de verdad. Nadie me quiere prestar plata, con Naiden. Nadie me quiere prestar plata, bro. No sé por qué, bro. Y eso yo siempre he pagado todos mis préstamos, mis créditos, todo, absolutamente todo. Soy un muy buen pagador, pero nadie me quiere prestar plata, bro. Nadie me quiere prestar plata. Así que, tocayo, puta. Pucha, disculpa, chota, disculpa. Se me fueron los garabatos a la boca. Estoy acostumbrado a decir garabatos. Me dicen que soy garabatero y todo el cuento. Y dicen que la gente más garabatera es la más inteligente. Así que, tocayo, entra a conseguirte un préstamo y te lo pago yo. Un préstamo para mí, un préstamo para mí. Se mala onda, son 200 millones nomás. No sé por qué nadie me quiere prestar plata. ¿A quién le cuesta? Yo no sé, ¿qué tanto cuesta pasar 200 millones de pesos? Cuesta mucho, ¿no? Tanto problema hay en pasar 250 millones de pesos. No sé cuál le ponen color a la cuestión, así como que fuera como que difícil pagar, son 200 millones, nada más. Con 200 millones quiero, pero happy. Oye, pero buen dato lo que mandó Lucho Mauro, no tenía idea de eso. Yo pensé que... Es que no entendía por qué la gente siempre... Pero ahora, una cosa es lavar el auto completo, claro. Y la otra es lavar solamente para... No, está bien, entiendo. Claro, que después igual las gotas blancas quedan ahí. Pero ya llovió bastante tiempo ya, o sea, ha llovido bastante rato. Entonces, ¿por qué? ¿Para qué si la gota ya no llueve con ácido?
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3: O siempre llueve con ácido, yo creo que siempre llueve con ácido. Siempre la lluvia es ácida, always. Tenemos un audio, tenemos un WhatsApp, ¿no? Antes de irnos, Mr. Electro, tenemos un WhatsApp. ¿Me puede confirmar si acaso tenemos un WhatsApp, por favor? Gracias, Mr. Electro. Gracias. Tanto cuesta eso. Hola, buenos días. ¿Quién anda por ahí?
0: Buen día, tío Edu. Aravena, ¿cómo está usted en este día lunes? Este día lunes de una mañana bien fría, pero haciendo deporte se pasa el frío, así que ahí estamos bien, estamos bien. Si viene la lluvia, al parecer, leí por ahí que hoy día va a ser con poquita intensidad y ya mañana se estaría como intensificando el tema de la agüita, pero a ratos.
3: Muchas gracias, señora Gisela. ¿Pero qué radio está escuchando usted?
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3: Ahora entiendo por qué Paulina Cárcamo siempre aparece hasta ahora. Ahora entiendo eso. Paulina Cárcamo, Doña Pau Cárcamo, bienvenida. Buenos días, Mr. Electro. Buenos días, Don Edu. Feliz semana para todos. Ahora entiendo por qué ella aparece en esta hora, Paulina Cárcamo. No la doña que ahora se cree deportista, la doña Gisela.
0: La estación escuchando, pues, señor Eduardo Aravena.
3: Perfecto.
0: Oiga, alcancé a escuchar al tocayo. Felicidades, tocayo. Sé lo que se siente salir de deuda.
3: Oye, sí, es tan impresionante y es tan rico salir de una deuda. De verdad, yo te entiendo, tocayo, ¿eh? Pero por eso necesito un préstamo. Así que, por favor, hazme un préstamo. 200 millones. Yo con 200 millones quedo pero feliz. Me encantaría recibir esos 200 millones para poder decir después, como el tocayo nos dijo hoy día, ¡logré! ¡Lo logré! ¡Logré pagar esa deuda y la concha en la lora que me tenía tan angustiado! ¡Qué rico es pagar una deuda! Se siente tan bien cuando uno paga las deudas. Como el chocolate paga lo que debes. Se siente espectacular. Pero nadie me quiere pasar plata. Ya déjense, no me cambien el tema. Felicidades, tocayo, ¿eh? Muchas felicidades para ti. Para terminar de celebrar, obvio.

0: aunque no me creáis, a mí me pasó eso.
1: ¿Qué?
0: Lo contrario, terminé de pagar una deuda y me ofrecieron al tiro
1: otro.
0: Encalillarme en otra. Sí, pues, obvio. Pero no, next.
1: Oye, encalíllense por mí, pásenme

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1: Oye, nos envía un mensaje nuestro querido Alex Nogal. Dice, hace tiempo le saqué un préstamo a un amigo. Pagó como 3 cuotas y después se perdió. Nunca más lo vi. Lo peor fue que vino Carabineros a buscarme a la casa. Todo mal. Le eché cualquier succada a mi ex amigo. Pero obvio, tuve que pagar nomás. Pero que uno tiene que saber, Alex, bueno, en todo caso suele suceder, pero tiene que saber a quién le pasa dinero. O sea, a mí también me han pedido plata, me han pedido que saque préstamo y todo, pero uno tiene que decir, bueno, y ahí uno tiene que ver, independiente que sea un amigo o no, y el amigo, si es un real amigo, no se va a enojar cuando uno le dice que no. Pero es mala onda eso. Yo soy amigo de todos, pásenme a mí. No se preocupen conmigo, yo pago todas las cuotas.

0: Mientras mezcla Mr. Electroverman, en el sitio web podemos ver la imagen que entregan los amigos de Marejada Sube de la Universidad de Valparaíso, enfocado en Avenida Perú. Y podemos ver cómo el mar ya está como subiendo un poquito la intensidad. Bueno, aparte que todavía hay un aviso de marejadas, pero se nota como ya comenzó a subir la intensidad de las olas, sobre todo ahí en Avenida Perú. ¿Qué decir del Muelle Vergara? Que vamos a hacer la transición de inmediato ahí. Y podemos ver cómo ya el oleaje está llegando un poquito más arriba. Tengan mucho cuidado con eso, con las marejadas que se van a presentar. Bueno, que se están presentando todo el fin de semana y que van a aumentar según el sistema frontal que viene acercándose a la región.
1: Mezcla.

Hoy queremos agradecer a la doña Gisela que nos envió un dato muy, muy interesante y bueno, obviamente, sobre todo, bueno, no sobre todo, para las mujeres. 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Muchas gracias, doña Gisela, por la información. Ahora acéptalo, acéptalo, acéptalo. Acéptalo, I need this money.

Mira qué buen dato, ¿viste? Ahora la señora Paulina Cárcamo pregunta si acaso hay que llevar orden médica para hacerse los exámenes, porfa. Doña Gisela, pregunta a la Paulina Cárcamo. Averigua y nos avisas toda la cuestión, ¿eh? Y acéptalo, loco, acéptalo. Acéptalo, sí, acéptalo. Lo. Que me dan risa esos perros. Pausa y regresamos

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2: Informaciones que llegan desde lo internacional y que no es para asustar, ¿eh? No es para asustar, pero al menos 197 personas se encuentran bajo aislamiento médico en Rusia luego de que una trabajadora de un laboratorio muriera por culpa de un tipo de peste no especificado, no conocido. Aunque se presume que es del tipo neumónica, que afecta a los pulmones, para la redundancia, neumónica, pulmones, obvio. Todo ocurrió durante la semana en la región de Irkutsk, ubicada en Siberia. Según una información publicada por el medio de Moscow Times, se trata de una joven de entre 27 y 28 años llamada Daria Shah. Así. Es como, bueno, CH. Ella trabajaba en el Instituto de Investigación Antipeste de Irkutsk de Siberia, en el lejano oriente. La mujer habría dicho a los médicos que la atendieron que accidentalmente, disculpen, rompió un tubo de ensayo que contenía bacterias vivas. Esto mientras recogía unas muestras para analizarlas, las mismas. La joven fue hospitalizada el martes pasado con síntomas de neumonía grave en la localidad de rusa de Chelyabinsk. Luego de ello fue conectada, a un respirador artificial y murió lamentablemente el pasado jueves. De este modo, el hospital de Chelyabinsk fue puesto en cuarentena a la espera de una evaluación. Al menos 197 personas pudieron haber tenido contacto con ella, por lo que fueron puestas en aislamiento. El gobernador de la región de Irkutsk, Igor Kovtsev, señaló a través de Telegram que todas las personas que tuvieron contacto con el caso confirmado han sido puestas bajo observación médica. Hasta la fecha no presentan síntomas de enfermedad y sus pruebas de laboratorio han dado negativo. Por otro lado, Alexei Tisnenov, jefe de la vecina región de Buryatia, confirmó la muerte a través de la red social rusa VK y llamó a la tranquilidad porque la mujer no visitó dicha zona. Qué lata, ¿eh? That's incredible. Ojalá que no suceda nada malo. Ojalá que no se transforme en una nueva pandemia. ¿Qué me está escribiendo ahora acá? Espérate, que no hay esto. Ya, vale, gracias, doña. Mira, acá nos envió esto. Mira. Peste en Rusia, no ignores esta noticia. ¿Dónde lo sacaste eso? ¿Es real? ¿Es algo comprobable? No queremos meter la pata después, ¿eh? Por noticias que son fake news. Dice, mira, peste en Rusia, esto lo envió la doña Gisela. No ignores esta noticia, lo confirmado y los síntomas y el tratamiento. A ver, ¿qué se sabe? Se reportó la muerte de una trabajadora del laboratorio en Siberia. Se investiga que posiblemente era una peste neumónica. El diagnóstico no estaba confirmado en la información consultada. ¿Cómo se contagia esta peste? La causa una bacteria llamada Yersinia pestis. Bueno, las pulgas, la pulga de los animales, las pulguitas se infectan en contacto con los animales, que están infectados obviamente, y la forma neumónica se transmite por partículas respiratorias. Tipo COVID, claro. Y luego dice las señales de atención hay que tener. La fiebre, ganglios muy dolorosos. Fiebre y los ganglios muy dolorosos, que es como la peste bubónica. La tos y la falta de aire. La peste neumónica. Y la infección en la sangre, la peste septicémica. Tras una exposición sospechosa, se requiere información y atención urgente. Sí, tiene tratamiento. Los antibióticos tempranos salvan vidas. La forma neumónica avanza rápidamente. Los contactos cercanos requieren evaluación y según la exposición, antibióticos preventivos. No hay que automedicarse. Buen dato, ¿eh? Buen dato que nos envía la doña. Muchas gracias. ¿Qué pasa, Diño? Aló, Diño. ¿Qué pasa, Diño?
3: Sí, pero qué buena música están poniendo. Qué buena música.
2: ¿De qué estás hablando, viejo? Muchas gracias, gracias, doña Gisela. Te agradece la Pau Cárcamo, señora Gisela. Te agradece por la información enviada. Ahora, esta es la canción, yo creo, del momento, ¿eh? Lo voy a pensarlo. Lo voy a pensar muy bien ahora. Atrévete a aceptarlo, el crédito.

A mí, ¿sabes qué? Cada vez que coloco esta canción, como que me dicen, ah, pero acabamos. Yo encuentro muy buena esta canción de Stereo 3, de verdad. Es muy buena. Yo lo encuentro buena. Aparte que ya es como el alexítico que dice Leo Rey cada vez que toca o que canta en vivo. Es de la idiosincrasia criolla chilena. Stereo 3, atrévete a aceptarlo en vivo.

Repaso Unión Nacional en este, bueno, esta tarde ya de día lunes junto a Denise Rosenthal. Rica. O sea, cambio de pieza y ya va.

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1: Tocayo, ¿qué tiene que ver con dulce esto?
2: Dulce.
1: Ah, todo Viña. Esto se llama Big Sensual Love junto a...

0: con los pericos de fondo, cuando el viento ya comienza como a incrementarse en algunos sectores de El Gran Valparaíso. Y mi resistencia del disco Big Yuyo.
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0: 12 con 30.

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3: 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Vamos a revisar el informe meteorológico que prepara y emana meteochile.gov.cl. Estaba revisando informaciones. Hay 4 regiones en alerta meteorológica. O sea, parece que viene con cuática el sistema frontal, ¿eh? Ay, ¿qué querés que te diga? A ver, esto está en el inicio, ¿no? Espérate, a ver, déjame llegar a meteochile.com. Aquí está. Sistema de alerta meteorológica. A ver qué dice acá. Avisos 7. Esto a alerta, mira, hay una. Acá dice. La alerta dice lo siguiente. Ver alerta acá. Alerta meteorológica, código AA174 del 2026. La emisión fue ahora, hace una hora más menos atrás, una hora y algo, a las 11:25. La condición sinóptica es el sistema frontal. Estoy leyendo la alerta de meteochile.gov.cl. La alerta es desde la madrugada del martes 6 de octubre hasta la tarde del miércoles 7 de octubre. Las zonas que afecta esta alerta o la condición sinóptica, que es el sistema frontal, ya, afecta al Coquimbo, a la región de Coquimbo, disculpen, el litoral y cordillera de la costa. En Valparaíso, litoral, cordillera de la costa, precordillera y valles precordilleranos. Metropolitana, cordillera de la costa, valle y precordillera. Y en la región de O'Higgins, litoral, cordillera de la costa, valle precordillera. O sea, afectaría mayormente, yo creo que entre la región metropolitana y la región de Valparaíso, ¿ya? Y a los montos estimados de precipitaciones en milímetros, por ejemplo, en la región de Coquimbo entre 30 y 40. En el litoral, la cordillera de la costa baja un poquito entre 25 y 35. Son pronósticos, obvio. Oye, mira, en la región de Valparaíso, que es lo que nos convoca a nosotros, en el litoral se esperan entre 40 y 50 milímetros. ¡Caleta! O sea, uno dice 50 milímetros, no es nada. La otra, ¿cuánto llovió? Ciento y algo, ¿no? Algunos sectores y algunas mediciones dejaron ciento y tanto. Pero es harto para octubre. O sea, tomando en cuenta que estamos en octubre. En el litoral 40-50 milímetros probables. En la cordillera de la costa también 40-50 milímetros. Y en la precordillera y valles precordilleranos 30 a 45. Y así se sigue. Más o menos son los casi los mismos montos en la región metropolitana. Y en la región de O'Higgins baja un poquito. Incluso en algunos sectores sube, ¿eh? Pero bueno, esa es la alerta meteorológica que hay en meteochile.gov.cl. Vamos a ir por región, a la región de Valparaíso, obvio. Llévame. Vamos a iniciar por el sector del litoral sur, ¿vale? Desde Tunquén y Quintay hacia Santo Domingo, el día de hoy la máxima en promedio será de 16 grados. Con nubosidad parcial, luego variando a nublado. Y en la tarde-noche ya llegaría la lluvia con fuerte viento. Ya es, espera, déjame ver si es que puedo entrar acá. Lluvia débil, bueno, esto es, no, lluvia, cubierto chubascos el día de hoy en la tarde-noche, con viento entre 25 y 40 kilómetros por hora. Mañana martes, la mínima sería de 6. Disculpen, la mínima sería de 12, mañana martes 6, que estoy peleo con los números a diario. Mañana martes 6, la mínima sería de 12 y la máxima de 15. Amanecería cubierto con chubascos aislados y se iría incrementando la lluvia durante el día. Esta lluvia durante todo el día estaría presente en la zona del litoral sur hasta la mañana, incluso mediodía del día miércoles 7, ¿ya? Así que va a ser bastante rato el que va a caer agüita, sobre todo en el litoral sur. Nos cambiamos a Casablanca, también aparece lluvia mañana, bueno, el día de hoy en la tarde-noche. Máxima de 17 grados solamente, nublado y posibilidad de lluvias y viento hacia la tarde-noche del día de hoy, lo que se incrementaría mañana martes durante todo el día, mínima de 2 y máxima de 17. Amainaría, pero hay una alta probabilidad de tormentas eléctricas el miércoles después de que pase el sistema frontal. Como ustedes saben, últimamente pasa el sistema frontal y queda la inestabilidad post-sistema frontal y eso podría generar tormentas eléctricas en el Valle de Casablanca para el miércoles. Nos saltamos al Gran Petorca, nublado el día de hoy, máxima de 17 grados. Mañana martes, mínima de 12 y máxima de 17. Nublado, variando a chubascos aislados en la mañana y en la tarde ya recibirían agüita que duraría hasta el miércoles, mitad del día en la tarde. Y obviamente la inestabilidad post-frontal, disculpen, podría incrementarse el día miércoles en la tarde. Acá me parece algo bastante raro. Nunca lo había visto en el pronóstico. En San Felipe Los Andes, el Gran Aconcagua, las nubes salen como corriendo, así como moviéndose mucho. Lo que quiere decir que va a haber bastante viento, ¿eh?, en el Gran Aconcagua. El día de hoy, nublado variando a cubierto, 16 grados de máxima, luego cubierto con viento entre 25 y 40 kilómetros por hora, y en la tarde-noche ya recibirían chubascos aislados. Mañana martes, 10 de mínima, 15 de máxima, chubascos aislados débiles y lluvia hacia la tarde-noche, que duraría hasta el miércoles, con probables tormentas eléctricas también hacia la tarde. Incluso podría llover hasta el jueves en el Gran Aconcagua. Parece otoño aquí en primavera. La Calera, Quillota, Villa Alemana, Quilpué, atención, máxima de 17 grados el día de hoy. Mañana con alguna nubosidad parcial, variando nublado. Y en la noche ya recibirían algo de agüita, probables chubascos aislados. Y mañana martes, 11 de mínima, 15 de máxima, chubasco durante todo el día y viento también, que duraría hasta el miércoles, mitad de día, y también probabilidad de tormentas eléctricas hacia el miércoles en la tarde-noche. Le voy a mandar. Litoral norte de la ciudad, de la zona de la región de Valparaíso, nublado el día de hoy, probables chubascos aislados durante todo el día, más hacia la noche, y mañana martes, ya acercándose al mediodía, podrían recibir la lluvia con mayor intensidad y viento en el litoral norte, Papudo, Zapallar, Cachagua, Maitencillo. Y pasado mañana miércoles, llovería hasta más o menos el mediodía también. En el litoral norte de la región de Valparaíso. Ingresamos al sector que nos convoca. Viña del Mar, Valparaíso. Incluso Laguna Verde hasta Orcona. Atención, el día de hoy máxima solo de 17 grados, nublado todo el día, y hacia la tarde-noche ya comenzaríamos a recibir chubascos aislados, pero con mayor intensidad. O sea, no va a ser un chubasquito que caiga chubascos aislados, pero en varios sectores. El viento es muy imperativo, lo que pasa con el viento, va a haber bastante viento que podría incluso llegar a los 60 kilómetros por hora. Son ráfagas, rachas, ya no es que vaya a estar constantemente 60 kilómetros por hora. Pero para que se preparen, no va a ser un evento muy, muy largo, pero sí parece que va a ser intenso. Mañana martes, mínima de 11, máxima de 15, lluvia durante todo el día y viento en la zona del Gran Valparaíso, versión costa, lo que podría durar hasta la tarde del día miércoles, con inestabilidad, obviamente. Ya el miércoles es como comenzaría a amainar y no a ser tan intenso como lo que será mañana durante la jornada del martes. Recuerden que es un pronóstico. Esto evidentemente puede cambiar, ¿ya? Pero más vale prevenir que curar. Papi, más vale curarme que No. Ha sido el informe meteorológico emanado por meteochile.gov.cl y divulgado por nosotros en la estación. Hoy el tocayo dice, bueno, los pericos, temazo ese de los pericos, compadre, de verdad. Bueno, ¿para qué? No es que lo haya yo. Los pericos son mi grupo favorito, o sea, es que lo escucharía de nuevo. Hey. Es muy bueno este tema. Ya, pero es un poco nomás. Si nací uno, es un poco nomás. Es muy bueno. Gracias este tema. A Dios tengo mucho que. A ver, vamos a ver qué dice por acá. Juan Fernando Sabando dice: mañana será lo más fuerte en lluvia en la tarde-noche. Gracias, Fernando. Alex Nogal dice: no saquen mucho al niño, se puede volar con el viento. Ya se ha volado bastantes veces. Tengo la razón. ¿Pero para qué? ¿Para qué elimina mensaje? Ya, vamos a hablar por otro canal, oiga. Más mejor. Qué buen tema. ¿Pensás que yo crecí? Cuando crecí escuché este disco, no crecí con el disco, no, porque el disco es muy antiguo, yo no soy tan antiguo. Big Yuyo de los Pericos, ¿cuál es Big Yuyo de los Pericos? Mi existencia es tan débil, ay, ya no puedo soportar. ¿El disco Big Yuyo o la canción Big Yuyo? Despertar no necesito. ¡Qué buen tema! Para ser un hombre. Oye, bueno, no sé. Bueno, hablando de música, cambiando el tema del clima. Bueno, ustedes saben que Bayán y Los Pericos se separaron en algún momento hace más de 25 años. 26 para ser exacto, si no me equivoco. Y bueno, le han preguntado mil veces cuándo se van a juntar con todo esto de la rejunta de grupos. Por ejemplo, con Guana y Kike Neira, que volvieron a unirse. los chanchos en piedra que están a punto de volver, los bugs, los tres y un montón de conjunciones más que no se vio solamente en Chile, sino que a nivel mundial. Le han preguntado a Llano y los Pericos, oye, ¿cuándo se juntan? Juanchi, que es el nuevo vocalista, bueno, el vocalista de los Pericos no es que el nuevo, que quedó en la batuta como frontman. Le han preguntado y parece que se viene, parece que se viene. Después de tanto tiempo haber dicho que no, ahora se abre una puertita para los fanáticos de los Pericos como yo, que puedan juntarse. ¿Qué canción de los... ¿La canción Billuyo de los Pericos o el disco Billuyo? ¿Por qué esta del disco de los... de Billuyo de los Pericos? ¿O esta? ¿Esta quieres? Es muy buena esta canción también. Revolviendo discos. Así la vamos a poner. La vamos a copiar a la Paloma de Talca. Revolviendo discos. No, pues no es malo, descubrir un disco de artista. Mira qué buena idea. Esta es la canción Billuyo de los Pericos. De mazo. Ese disco es muy bueno. Disculpen, es que es como que estuviera hablando con mi hermano. Esta es la canción Billuyo de los Pericos. El disco Billuyo es muy bueno.

0: 12 con 53 minutos, nos vamos. Cerramos el programa por el día de hoy.
1: Muchas gracias, Edu y equipo, por programar el What Hit Wonder de los New Radicals.
0: ¡Qué buena!
1: Thank you, thank you.
0: Thank you for you, ¿eh? Thank you for you, querida, dear Evelyn. Thank you, thank you, thank you very much, thank you.
2: ¿Sabes de qué me acordé con este tema? Estoy escuchando de la película Perdiendo el Control, la de Adam Sandler. Es muy buena.
0: Ah, cuando pierde con el control remoto.
2: Una de las pocas películas buenas de Adam.
0: Ninguna película de Adam Sandler es buena.
2: Película,
0: no, se
2: Perdiendo el Control. Muestran cómo realmente sería evitándote los malos ratos.
0: Con un control remoto.
2: Apretando un control
0: remoto. Sí, muy bueno, muy buena la película. Ojalá fuera así la vida.
2: No estamos viendo. Se hizo corto el programa. Así que no estamos escuchando mañana.
0: Muchas gracias. Oye, no eliminen mensajes, me carga. Sabes que me carga cuando eliminan mensajes. Me carga eso, me carga. Me siento como mal, me siento como me siento, no sé. No sé. Me carga. Es como como que no sé. ¡Aló!
3: Adiós, tío Edu, que tenga un muy buen resto de día. Gracias por la compañía, la buena música, la buena onda. Y pucha, si llegara a llover, si llegase a llover,
0: si va a llover,
3: mejor quedarse en casa.
0: No, sí, no, porque salgan a mojarse. No,
4: muchas gracias, tocayo, gracias, Mr. Electro. Salud para todos y hasta mañana.
0: Hasta mañana, doña Gisela. Hasta mañana, tocayo, hasta mañana. Perro de mierda. No, ¿qué? Ese perro me da risa. Qué relax. ¡Aló!
5: Hola, Edu, hola, Mr. Electro.
0: Oye, harto tarde, dale,
5: Saludos a todos. Estoy recién recuperándome porque ayer corrí la maratón.
0: ¡Oh!
5: Que con el reverendo Dick.
0: ¿En serio?
5: Pero igual la corrí. Igual llegué. Así que esté muy bien. Chau.
0: Gracias, Ale. Recupérese nomás. No hablamos nada. Mañana voy a hablar de la maratón. Yo con suerte corro una. Nada. Concha, ya. Mañana hablaré de la maratón. Chao, Alex, chao, Teresa, chao a todos los que nos acompañaron. Gracias por estar ahí al otro lado del parlante. Y sigan siempre en la compañía de la 107.7, ¿vale? Esto fue La Estación. Mi nombre es Eduardo Aravena y en nombre de todo el equipo les deseamos lo mejor para este día. El resto de este día, lunes, viene la lluvia, va a llover sí o sí. Así que tengan mucho cuidado. Manejen con precaución, no se queden en casa, salga. Pero maneje con cuidado y ande con cuidado, ¿ah? ¿Eh? Ya está bueno y ya andar. Ay, que está lloviendo, lo voy a mandar a mi hijo a clase, cabrón. Mándenlo igual, no vaya. Ya no es invierno, ya no es tan brígida la cuestión. Esperamos. Abrazos en estéreo, gracias totales y sean felices, se acomoden el lugar. Nos escuchamos, chao, chao.
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